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2: Y ese se llama Rosa Pastel.

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1: Ella no quiere.

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2: 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Salud, muchachos. 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
2: Hello.

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Y bueno, mi gente, ya a las 7:10 y estás escuchando la frecuencia que manda Ritmo 96.5 FM. Yo soy Erlinda La China y te acompaño hasta las 11 de la mañana. Así que bueno, quédate conmigo, súbele volumen, no le cambies y que esa energía no pare. Y especialmente aquí en Ritmo 96.5 nosotros te ponemos la energía.

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Y bueno, mi gente, ya a las 7:20, eso fue David Bisbal and Gracie con su tema Perdón. Y bueno, solamente quiero recordarles que si tienes un niño o una niña que el día de hoy se está pues promocionando, ¿no? O graduando, como ustedes les digan, de un grado para otro, porque yo sé que unas escuelas el día de hoy están festejando graduaciones, ¿no? Ya sea de kindergarten o de first grade para el secundario, o a lo mejor están graduando de la elementary school para ir a la middle school. Si tu niño está celebrando esto, bueno, en primer lugar, un aplauso, ¿no? Un aplauso para ellos. Así es, un aplauso for you. Good job, congratulations. Y es que a lo mejor ya están el día de hoy en sintonía, pero también me gustaría celebrarlos por nombre. Así que si te puedes comunicar conmigo, yo sé que ahorita, bueno, pues los padres están manejando, ¿verdad? Y casi para llamar no pueden, pero puedes llamar o mandar mensaje al 405-635-9537, ¿ok? 635-9537. Si es por mensaje, no olvides mandarme el nombre de tu niño, de qué escuela se está graduando y a qué grado o a qué, pues, nivel se está graduando, ¿ok? Así para que podamos celebrarlos por nombre, por niño, ¿no? Así que no olvides, para que tu niño escuche su nombre por la radio. Y también, si gustas que le dediquemos una canción, aquí tenemos música latina para celebrarlos a ellos. Así que bueno, no olvides, don't forget to tell mommy, daddy, please tell them that I'm graduating and I want to hear my name on the radio. Llama o manda mensaje al 405-635-9537. 405-635-9537. Con esto nos vamos con más.

7:30 en esta mañana de miércoles 20 de mayo de 2026. Y aquí te traigo las tres noticias, las top del día, para completar el boletín informativo del día. En primero tenemos una noticia local, la propuesta de la administración Trump de suspender temporalmente el impuesto federal a la gasolina ha destatado opiniones encontradas en Oklahoma, mientras los conductores y transportistas locales ven como buenos ojos un alivio inmediato ante los precios de los combustibles, que superan los $4 por 50 centavos por galón debido a la crisis con Irán. Los expertos en infraestructura y legisladores muestran cautela. La eliminación de este impuesto de 18.4 centavos por galón significaría un duro golpe para el Fondo Fiduciario de Carreteras, comprometiendo los presupuestos destinados al mantenimiento de puentes y proyectos viales críticos en el estado. El debate continúa en el Congreso mientras las familias exigen un respiro urgente para sus bolsillos. Por otro lado, la tragedia en San Diego. La comunidad de San Diego, California, se encuentra de luto tras un tiroteo masivo en el centro islámico de San Diego, la mezquita más grande de la región, que está siendo investigado como un crimen de odio. El ataque perpetrado el lunes por la tarde dejó tres víctimas adultas sin vida en el lugar, incluido un guardia de seguridad. Las autoridades confirmaron que los sospechosos, dos jóvenes de 17 y 19 años, fueron hallados muertos poco después dentro de un vehículo cercano con heridas autoinfligidas. El FBI se ha sumado a la investigación tras el hallazgo de notas de suicidio con ideología de supremacía racial y discursos de odio escritos directamente en una de las armas utilizadas. Finalmente, pasajeros de crucero denuncian órdenes obligatorias de cuarentena por antivirus. Varios pasajeros estadounidenses evacuados de crucero MV Undios expresaron su frustración y enojo tras recibir órdenes legales de aislamiento obligatorio en el Centro Nacional de Cuarentena en Nebraska. Los ciudadanos denunciaron sentirse engañados por el cambio de estrategia de los CDC, ya que inicialmente se les había sugerido un monitoreo voluntario en sus hogares. Sin embargo, las autoridades sanitarias federales endurecieron las medidas y emitieron mandatos restrictivos luego de que tres pasajeros europeos dieran positivo a la peligrosa cepa de antivirus antes tras desembarcar, aunque la CDC reiteran que el riesgo por la población general sigue siendo bajo. Los pasajeros confinados reclaman la pérdida de su libertad en pequeñas habitaciones. Así que bueno, mi gente, esas fueron las tres noticias más importantes del día. Con esto vamos a regresar con lo que más te gusta, más de la buena música, del pop latino y más. Y nos vamos con Juanes. Este es su tema, Fuego. No olvides comunicarte conmigo a través de llamadas o mensajes para pedir tu canción al 405-635-9537.

Y bueno, mi gente, 7:39, manejen con cuidado. Ahorita después de los comerciales les mandaré pues los saludos de celebración a los graduados. Así que quédate aquí, no le cambies.

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Y bueno, mi gente, 7:50 y ha llegado el momento de mandar los saludos a los graduados. Así que empezamos el día de hoy con Betsy, que se está graduando desde Yukon High School. También a Isbeidi, que también es un senior, que se está graduando desde Putnam City High School. Isbeidi, Betsy, congratulations. This is such a big step for you, okay? And may God bless you on your future goals, okay? Y bueno, Jimena se está graduando también el día de hoy de first grade y va a ir al second grade. Se está graduando de la Dove Academy. Así que Jimena, congratulations. También Adeline se está graduando del pre-kinder. Congratulations, Adeline. Y bueno, también Joel, que se está graduando del third grade, del grado tercero, tercer grado más bien, que su mamá María pues mandó para saludarlo. Así que si estos graduados el día de hoy están en sintonía, Ritmo también les desea a ustedes unas felicidades. Felicidades a los graduados, porque realmente este es un paso y es una oportunidad, ¿no? Muchos de sus padres a lo mejor, ¿verdad?, no tuvieron la oportunidad de tener una educación. Y ustedes son la siguiente generación, ustedes son los que van a abrir camino, no solamente para sus hijos futuros, que ahorita en el momento, right, no es de pensar en eso, pero ustedes están abriendo para la comunidad latina, ¿ok? If you're graduating from high school, congratulations, whatever your next big step is, whether it be college or maybe taking a year break, may God guide your way. Y también los niños pequeñitos, que Dios me los guarde y que les siga dando más creatividad y mucha más energía, pero para la escuela, ¿eh? Así que bueno, con esto vamos a regresar con la buena música. Pero ahorita, después de esta canción, no se preocupen, ahorita también les traigo el reporte del tráfico y las temperaturas para que los padres que van pues manejando el día de hoy no se estresen. Así que quédense conmigo, no le cambien. Ya regresamos después de Karol G y Marco Antonio.

7:55 y aquí te traigo el reporte del tráfico. Tenemos pues I-40 oeste del City Centro. Mucho cuidado, un nuevo accidente reportado justo antes de la unión con la I-35 Fort Smith Junction, salida 153, tiene el tráfico a vuelta de rueda, stop and go. La fila ya se extiende hacia atrás hasta la calle 15 del sureste, que tomará 7 minutos cruzar ese tramo tan corto. I-35 norte de Norman a OKC sigue sumando minutos, el tramo desde Indian Hills hasta la I-40 se mantiene pesado con 10 minutos de retraso. El viaje total te va a costar 31 minutos de tu mañana. Y bueno, también tenemos corredor de la I-44 Norte, Southwest OKC. El tráfico se está apretando desde la conexión de la I-240 hasta la I-40. El trayecto se extendió a 15 minutos con velocidades promedio de 27 millas por hora. Y bueno, finalmente I-40 Este, Canadian County. Si vienes del oeste hacia la ciudad, arremate de paciencia entre Morgan Road y la I-44. 18 minutos de camino con unos 6 minutos de demora. Buenas noticias en calles locales. Bueno, pues, en la Southwest 104 y Douglas Avenue, en el sur de la ciudad, el accidente que estaba afectando esta intersección ya fue completamente despejado y el flujo regresa a la normalidad. Así que bueno, mi gente, abran bien los ojos al llegar al Fort Smith Junction. Por ese choque de último minuto, sigan con nosotros para mantenerse al día. El día de hoy sí que no hubo muchos accidentes, que me da alegría porque esta semana y la semana pasada tuvimos bastantes. Pero bueno, hablemos del clima. Actualmente tenemos una temperatura de 54 grados Fahrenheit, condiciones nubladas, sensación térmica 50 grados, viento soplando hasta 12 millas por hora, nubosidad 100%, humedad 97%. Así que el día de hoy tenemos un día bastante húmedo, precipitación 15%. El día de hoy no se espera lluvia por el momento. La lluvia se espera a lo que viene siendo la madrugada de jueves, empezando a las 3 de la madrugada. Y tendremos un día con bastante lluvia y tormentas todo el día de mañana jueves, desde la madrugada hasta las 7 de la tarde o de la noche. Pero también nos espera más lluvia el viernes. Así que bueno, mi gente, a prepararnos para esa lluvia, preparar nuestras rain boots and our rain jackets y también nuestras umbrellas. Así que bueno, con esto nos vamos con más de la buena música. Quédate aquí conmigo en Ritmo 96.5. No te pierdas la siguiente hora, que viene siendo la hora de empoderamiento y motivación. Nos vamos con Luis Fonsi, Corazón en la Maleta.

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1: That was Marc Anthony con su tema Pa' Allá Voy. Bueno, ya a las 8:10 en esta hermosa mañana, donde el gallo está cantando bien alegre. Bueno, a lo mejor ni está levantado, ¿verdad? Estas condiciones nubladas como que nos quiere tener acostaditos, calientitos, empiernados, ¿no? Si no nos conociera. Bueno, algunos sí están empiernados, ¿verdad? Porque bueno, el día de hoy con la lluvia, muchos trabajadores, bueno, que trabajan afuera, no trabajan, ¿verdad? Y están disfrutando de sus descansos, ¿no? Así que, bueno, pues disfruten. Y el día de hoy, pues ya saben, le damos comienzo a lo que viene siendo nuestra hora de empoderamiento y motivación. Esto es Pa'lante con Todo, que ahorita te traigo el tema a las 8:30. Así que no te lo pierdas, porque el día de hoy nos vamos a enfocar en esta pregunta. ¿Qué es lo que te impide creer que no hay nada más para ti? Así es, así que ya desde ahorita va empezando. What's that thing that keeps you from believing that there is more for you, that there's furthermore great things for you? Porque todos tenemos algo que como que nos desilusiona, nos quita la alegría, o a lo mejor nos quita como que la esperanza de que hay más en esta vida que trabajar, que estresarnos, más con la economía, ¿no? Así que el día de hoy piensa en eso. ¿Qué es lo que te impide creer que no hay nada más para ti? Porque el día de hoy regreso con todo para ayudarte y empujarte con la energía que necesitas. Y con esto, regresamos con más, nos vamos con Bésame, a cargo de Alejandro Sanz en Shakira.

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1: This is Belinda y su tema Vivir aquí en Ritmo 96.5.

Y nos vamos con Kany García, Duele Menos. Después de esta canción, te traigo el empoderamiento y motivación del día. En Pa'lante con todo.

Mi gente, ya a las 8:31 minutos, aquí tu amiga Linda La Gina. Estamos comenzando nuestro segmento Pa'lante con Todo, donde te vengo a empoderar y motivar, porque todo lo necesitamos, ¿verdad? No importa si eres hombre, si eres mujer, si eres grande, si eres mayor, menor, pequeño, lo que tú seas, todos necesitamos como que esa dosis de motivación, ¿no? Porque todos estamos como que en el mismo barco. A veces unos en otro, ¿verdad? Pero hay alguien más en el mismo barco que tú. Y el día de hoy les di la pregunta: ¿qué es lo que te impide creer que no hay nada más para ti? Se los di al comienzo de la hora y espero que hayan pues pensado en esta pregunta. Pero verdaderamente, sé honesto contigo mismo. ¿Qué es lo que te impide creer que no hay nada más para ti? ¿Los problemas de la vida? Ok. Somos más que uno. ¿Tener que proveer para tu familia? Muchos también están pasando por eso. ¿El estrés? ¿Trauma pasado? ¿El caos del mundo? Welcome to my boat, because sí, el caos del mundo también me estresa. Estamos viviendo en tiempos difíciles, ¿no? Todos sabemos eso. La economía lo hace súper difícil para vivir. La gasolina ni se diga, ¿verdad? Es nada más. La comida, todas las cosas que encontramos, los químicos en la comida, y que ya ahorita ni nada se puede comer porque todo lo que estamos pues consumiendo, resulta que hay algo mal. Y ya cuando cambiamos algo y pensamos que lo estamos haciendo bien, salen con otra cosa, que este otro alimento no es bueno para ti, que contiene, sabrá Dios qué, ¿verdad? O sea, todos estamos en el mismo barco con esto. Muchas enfermedades, hay virus que se están hablando, ¿no? Que el antivirus, que el Ebola, guerras, caos político. Esto causa a nuestras generaciones ansiedad, cansancio, fatiga y miedo. Muchos de nosotros a lo mejor nos podemos sentir agotados mentalmente, emocionalmente, espiritual y hasta físicamente. Todos queremos paz, resultados y la plataforma, pero nadie quiere la presión con la que viene, o más bien nadie tiene la energía o la fuerza, ¿no? Pero déjame recordarte algo. Tú no fuiste diseñado para sobrevivir el caos. Fuiste creado para caminar sobre él, porque hay alguien más grande que tú que camina enfrente de ti. Y a veces lo olvidamos. A veces pensamos que los problemas son una señal de que nos hemos detenido, cuando en realidad son la antesala de nuestro mayor crecimiento. La presión no viene a destruirte, viene a sacar el diamante que hay en ti. Hay una fuerza superior, un diseño perfecto dentro de ti que no depende de la economía, ni del estrés, ni de tu pasado, solo de Dios. Cuando tu fe no se basa en que todo sea perfecto afuera, sino en quién sostiene tu vida por dentro, el miedo pierde su poder. Y ya no tienes ansiedad, ya no tienes estrés. Y a lo mejor te puedes estresar un poquito, pero porque ya tu confianza está puesta en quien tú sabes que lo sostiene todo, ya no te domina. Tu historia no termina en el cansancio. Así que hoy te invito a cambiar la perspectiva. No mires el tamaño del gigante que tienes enfrente. Recuerda el tamaño del respaldo que tienes detrás, alrededor de ti, enfrente, a tu lado, abajo, arriba de ti. Tienes el derecho divino de levantarte, de sacudirte el polvo y de creer que lo que viene para ti es definitivamente mayor que lo que dejaste atrás. Así que la pregunta ya no es qué te impide creer. La pregunta es: ¿estás listo para reclamar la paz y el futuro que ya te pertenecen? Espero que sí, porque yo no sé tú, pero yo ya estoy cansada de estar cansada. Y con esto, yo me levanto para reclamar el futuro que me pertenece. Con eso regresamos con la buena música. Espero que esto te haya ayudado a ti, porque a mí sí me sirvió. Y nos vamos con Marc Anthony, Vivir mi vida, porque esta es la mentalidad con la que debemos vivir.

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2: Bueno, aquí les vamos a tocar una canción nueva, se llama El Príncipe.

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1: Y bueno, mi gente, 8:53. Y antes de cerrar esta hora, acabamos de hablar sobre reclamar lo que nos pertenece, ¿no? De estar cansados de estar cansados. Y la ciencia hoy nos da una verdad fascinante. Durante años se pensó que el cerebro adulto era rígido, que si estabas rota por el trauma, el estrés o el pasado, ya no había nada que hacer. ¿Ustedes qué creen? ¿Creen que eso es cierto? Bueno, pues déjame decirte que no lo es, porque hoy la neurociencia ha demostrado lo contrario a través de la neuroplasticidad. Nuestro cerebro tiene la capacidad literal de reconectarse, de sanar y de crear nuevos caminos. ¿Y sabes cómo se activan esos nuevos caminos neuronales? Con lo que decides enfocar, con tus palabras, con tu certeza. Lo que la ciencia llama neuroplasticidad, yo lo llamo el diseño perfecto del creador en nuestra mente. Se nos dio un cerebro diseñado para la renovación. No estás atrapada en tu pasado, ni en tu ansiedad, ni en el caos del mundo. Literalmente fuiste configurada biológicamente para transformarte. Así que hoy no te voy a pedir que tengas pensamientos positivos, te voy a pedir que actives la tecnología divina que ya llevas dentro de ti. Cuando decides creer que hay algo más para ti, a pesar de la economía, a pesar del cansancio, a pesar del dolor, tu cerebro empieza a buscar soluciones, tu cuerpo empieza a generar resiliencia y tu espíritu se alinea con tu propósito. Así que no dejes que el ruido del mundo sintonice tu frecuencia. Tú sintoniza nuestra frecuencia, ¿ok? Pero no sintonices tú la frecuencia del mundo. Tú fuiste diseñada con la capacidad mental para resistir la presión y con la autoridad espiritual para vencerla. Así que termino con esto. El caos afuera es real. No te estoy diciendo que lo ignores, pero el poder que vive dentro de ti es mucho más mayor. Así que reconfigura, tu mente, activa tu fe y camina hacia el futuro que está esperando. Así que mi gente, muchísimas gracias por el día de hoy estar en sintonía. Regresamos con más de la buena música y no te pierdas nuestra siguiente hora, Latidos del Corazón, aquí en Ritmo 96.5.

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Y bueno, mi gente, ya las 9:07 en este hermoso día de miércoles, mitad de semana. Ya para el día de mañana vamos de bajadita. Y el día de hoy, pues yo sé que miras las condiciones nubladas, pero el día de hoy no tenemos lluvia. Ahora el día de mañana sí esperamos muchas tormentas. Así que te quiero recordar un recordatorio de parte de Ritmo para que tú y tu familia se mantengan en seguridad. ¿Tu familia está lista para un tornado? Esa es la pregunta que te debieras de preguntar. Y si no, pues practiquen un plan, definan dónde refugiarse, cómo comunicarse, si se separan, preparen mochilas con agua, baterías y medicamentos o documentos importantes y escuchen los avisos del clima y no esperen a ver el tornado para actuar. La preparación comienza ahora. Mira, yo sé que nuestra comunidad latina e hispana a veces somos muy confiados, ¿verdad? Decimos, no, nada va a pasar. Y luego, ¿qué termina? Pues termina pasando, ¿no? Así que es mejor prepararte y a que nunca pase nada, a que te confíes que nunca pasa nada y no estar preparado y luego estar lamentando, la verdad. Así que recuerda practicar un plan familiar con tu familia. Con esto vamos a regresar con la buena música. Pero también no olvides seguirnos en las redes sociales. Estamos en Instagram y también en Facebook bajo Ritmo 96.5. Y también para la gente que ya usa el TikTok, ¿verdad? Nos puedes encontrar en TikTok bajo Ritmo OKC. Eso es Ritmo OKC. Y para la gente que también gusta seguirme, pues estoy en Instagram y también en Facebook bajo Erlinda La China. Para cuando gusten compartir mensajes o fotos si es que terminan cocinando los platillos que tenemos aquí en nuestros segmentos. O para cualquier cosa, no olvides seguirnos, porque es bueno estar conectados a través de las redes sociales, ¿ok? Así que con esto vamos a regresar con la buena música. Esto es Como en el Idilio, a cargo de Marc Anthony y Nati.

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bueno, mi gente, ya las 9:29, feliz miércoles, ya 12 de mayo, qué gusto saludarlos. Y bueno, a la mitad de la semana estamos y nos está respirando en el cuello y aquí estamos, ¿verdad? Al pie del cañón, listos para arrancar con todo en Latidos del Corazón. Y hoy el calendario nacional tiene una fecha que me encanta porque hoy se celebra el National Be a Millionaire Day, que significa el día de ser millonario. Así que háganme el favor, yo me pregunto a quién se le ocurrió poner este día a la mitad de la semana, ¿no? O sea, a mitad de semana, cuando todos andamos como que ni sabemos si estamos en la realidad o si estamos soñando o qué está pasando. Pero, ¿a poco no les ha pasado que van en el carro, ven el anuncio de la lotería y ya se gastaron los millones en su mente? No, bueno, si me lo gano hoy mismo, le hablo a mi jefe y le digo adiós. O me compro una playa y le regalo una casa a mi mamá. O me compro todos los zapatos de marca que puedo, ¿no? Todos hemos tenido ese momento de fantasía millonaria mientras esperamos que cambie el semáforo, ¿sí o no? O sea, cuando escuchan de que si llamas o haces esto, te puedes ganar $1,000,000. Y ya andamos pensando en lo que vamos a hacer con ese dinero. Pero bajando el balón a la tierra, familia, ya que todavía no amanece ese depósito millonario en la aplicación del banco, hoy en nuestra hora quiero que hablemos de los pequeños lujos que nos hacen sentir ricos sin tener un peso de más, ¿no? ¿Saben qué es ser millonario en la vida real? Millonario en la vida real es cuando vas al supermercado y compras la marca de café que de verdad te gusta sin fijarte en cuál es lo que está en oferta, ¿no? Porque muchos de ustedes a lo mejor vienen de pueblos, vienen de otros países, ¿no? México, Salvador, Guatemala, Puerto Rico, Cuba, ¿no? Un país latinoamericano donde a lo mejor ustedes siempre se fijaban en los precios, ¿no? Porque allá se batallaba más. No tengo que haber nacido allá para saberlo. Lo sé porque mi mamá es de México, ¿verdad? Y ella siempre me platica, ¿no? Pero ahora sí, millonario es que sea miércoles en la mañana y tengas salud para ir a trabajar. Que tu carro haya encendido a la primer sin ruidos raros en el motor, o llegar a tu casa y que tus hijos te den un abrazo que te reinicie la vida. Esos para mí son los verdaderos lujos que el dinero no puede comprar. Porque dicen que el dinero puede comprar la felicidad, pero yo no lo creo. Yo no lo creo porque tú puedes tener todo el dinero en el mundo, puedes tener todos los lujos, puedes tener que no te falta ni una sola gota de agua, nada, nada. Pero estás solo. Es por eso que muchos artistas, muchos actores, terminan quitándose la vida porque estaban solos, porque se volvieron locos, ¿no? Porque les ganó la depresión, porque les ganó la soledad. ¿Por qué? Porque el dinero no lo compra todo. Solo te compra lo materialístico, lo que puedes ver con tus ojos. Pero eso, cuando un día que nos vayamos de este mundo, no nos vamos a poder llevar, ¿verdad? Así que la verdadera riqueza no es tenerlo todo, sino darte cuenta de las cosas que tienes hoy y que no cambiarías por ningún cheque con muchos ceros. Así que hoy el reto es bien sencillo. Presume tu riqueza. Presume ese cabecito rico, presume que tienes un amigo que te contesta los memes a los 2 minutos. Presume que estás vivo. No esperes a tener la cuenta llena para empezar a disfrutar el día de hoy. Tenemos que estar agradecidos por las cosas pequeñitas, mi gente. No las cosas grandes, porque si nos enfocamos en lo que no tenemos, lo que está muy enfrente de nosotros se nos va a chispotear, como decía el Chapulín Colorado. No, oh no, el Chapulín Colorado no, el Chavo del Ocho decía, ay, se me chispoteó, ¿verdad? Así que no, las cosas que verdaderamente importan, si no le ponemos cuenta, si no las acariciamos, si no las apreciamos, se nos van a ir de las manos. Así que el día de hoy no necesitamos más, sino que necesitamos más apreciación por lo que ya tenemos. Nos vamos con Ricky Martin. Esto es Su Tema Más. Quédate aquí conmigo en sintonía. Sigue escuchando de la buena frecuencia, la buena música, aquí en Ritmo 96.5 FM.

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Y bueno, mi gente, eso fue ¿Dónde está el amor? A cargo de Pablo Alborán y Jesse y Joy, ya a las 9:51. Y el día de hoy acabamos de hablar en esta hora, Latidos del Corazón, sobre no dejar, ¿verdad?, que nos guiemos por lo materialístico. Todos queríamos, obviamente, si nos preguntan, ¿te gustaría ser millonario? Todos diríamos que sí. Pero la vida, la verdadera riqueza no se encuentra en las cosas materialísticas, sino que en lo que verdaderamente tenemos en la vida real, ¿no? Como nuestra familia, como el mejor simple hecho de que puedes conseguir la bebida o el café que te gusta, de la marca que te gusta, sin tener que ver en la fila de ofertas, ¿no? Y así que el reto de hoy es bien sencillo. Tú puedes presumir tu riqueza, ¿verdad? Presumir ese cafecito rico, que tienes un amigo que te contesta, a lo mejor que estás vivo, que te levantaste otro día, ¿ok? Y para los que piensan que esto es solo consuelo de nosotros, los mortales, escuchen este dato científico, porque ustedes saben que yo siempre vengo con los datos científicos para comprobar de lo que hablé, ¿ok? La psicología del comportamiento ha estudiado lo que llaman a la cinta corredora idónica. Esto significa, se descubrió que las personas que ganan la lotería un año después de recibir el dinero regresan exactamente al mismo nivel de felicidad que tenían antes de ser ricos. El cerebro se acostumbra al dinero muy rápido, pero ¿saben a qué no se acostumbra? A la gratitud proactiva. Agradecer por lo que tienes hoy libera dopamina de manera constante, manteniendo tu cerebro más feliz que cualquier cuenta de banco. Así que hoy siéntete millonario con lo que ya es tuyo, con lo que ya tienes. No te compares a los demás, no seas un falso, no. Porque mira, tú tienes que estar agradecido por el simple hecho de tener vida, de tener aire en tus pulmones. Así que con esto, regresamos con la buena música en Ritmo 96.5.

Bueno, mi gente, sigue disfrutando de la buena música a través de Ritmo 96.5 FM, que aquí tocamos lo que tú necesitas, especialmente para un día como hoy, nublado, cuando nuestra energía como que a veces se puede bajar, ¿no? Más en estas horas, cuando también necesitamos nuestra segunda o tercer taza de café, que por cierto, take it easy, ok, calmantes montes, no te tomes mucho café porque si no es por eso que ahí andas bien acelerado y tus compadres te dicen, oye, ¿qué traes? ¿Por qué? Pues es que te tomaste mucho café y pues tu cerebro anda como que no sabe ni en dónde anda en otro planeta, ¿verdad? Así que take it easy, súbele volumen a la música, sigue disfrutando, no olvides descargar nuestra aplicación Unidos OK.

sí puedes escucharnos donde quiera que vayas, especialmente que las vacaciones ahorita de verano ya se acercan, muchos se van a ir a su carnita asada, que al lago, que a las montañas, que a la laguna, que a las cascadas. Ya a mí también se me antoja irme de vacaciones. Pero no, uno no se puede ir de vacaciones sin la buena música, ¿verdad? Y más cuando estás en un lado donde no hay mucha conexión de internet, ¿verdad? Así que no olvides descargar nuestra aplicación Unidos OK y escucharnos donde quiera que estés. Nosotros te seguimos hasta el fin del mundo, ¿verdad? Hasta el cielo, hasta el universo te seguimos. Así que descárgala ya ahorita. Y no olvides seguirnos en las redes sociales. Instagram y Facebook, búscanos bajo Ritmo 96.5. 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

Y bueno, mi gente, ya las 10 con 21 minutos. Y estás escuchando la frecuencia que manda en el Pop Latino y más, Ritmo 96.5. Y bueno, te traigo una noticia el día de hoy sobre lo que está pasando en el mundo del pop latino. Y es que esto se trata de Benito Bad Bunny, porque él está colaborando con Zara. Ahora, el outfit de Bad Bunny que él usó durante el show de medio tiempo del Super Bowl no fue casualidad, sino que era el primer adelanto de algo mucho más grande. Y es que Zara tiene más claro hacia dónde quiere llevar su nueva etapa, y guste o no, lo está ejecutando bastante bien, porque este fin de semana Bad Bunny presentó Benito Antonio, su nueva colección colaborativa con la marca de Inditex, que tuvo un early release especial en Puerto Rico. El artista apareció en Plaza Las Américas para presentar personalmente la colaboración, una propuesta que, como gran parte de su universo creativo reciente, mantiene el ADN de la isla, pero filtrado completamente por su estética personal. Es con una tipografía propia funcionando casi como logo, y las primeras imágenes no oficiales dejan ver pantalones, shorts, t-shirts, polos, gorras e incluso trajes, consolidando una colección que mezcla códigos relajados con una lectura contemporánea. Y este lanzamiento también confirma cómo Zara sigue apostando por movimientos estratégicos para redefinir su lugar dentro de la conversación global de la moda. Así que Benito Antonio llegará oficialmente el próximo 21 de mayo. Y bueno, literal, no sé si pueden ver las fotos, pero ya cuando ustedes hagan su propio research van a mirar la ropa que tiene. Y en verdad sí que está bonita, o sea, hay colores exóticos, azul, rosa, blanco, rojo, amarillo. Ustedes saben, los colores del verano. Así que bueno, ahora ya sabes y estás atento a lo que ya está pasando en el mundo del pop latino y más. Así que Bad Bunny sí que está de moda, ¿ok? Así que bueno, con esto regresamos con la buena música. Nos vamos con Bailando Bachata a cargo de Chayanne. Oye, también te recuerdo, no te pierdas nuestra hora ahorita, nuestro segmento Sabores de mi Tierra. En unos minutos que te traigo una receta que te vas a chupar los dedos.

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Muy buenos días, Oklahoma, mi gente bonita. ¿Cómo están disfrutando de este día tan perfecto para seguir explorando las grandes ligas de la cocina latina? Yo sé que el clima está nublado, a veces nos da sueño, está un poco pues fresquecito, pero yo no sé ustedes, pero a mí me encanta este clima. Yo creo que es porque a mí me encantan los caldos, las sopas, y este es clima perfecto para preparar este clima, ¿no? Así que el día de hoy, día perfecto para seguir explorando más de la cocina latina. Hoy vamos a cocinar con orgullo ecuatoriano porque vamos a preparar el famoso encebollado de pescado, una sopa que fue galardonada por el prestigioso Atlas Gastronómico Mundial, Taste Atlas, como la segunda mejor sopa del mundo, imagínate. Así que si el mundo dijo que es la mejor sopa del mundo, es porque sí es. Lo digo porque hace unos días les di la sopa que ganó pues la mejor sopa del mundo en el año 2023. Que fue la Boribori, el Boribori, ¿no? De Ecuador. Y déjenme decirles que sí estaban diciendo la verdad, porque la hice y hasta ahorita ya la cociné por tercera vez y está riquísima. Así que aquí no mentimos, ¿ok? Ahora, este es un caldo de pescado que tradicionalmente albacora o atún fresco, profundamente aromático, cargado de yuca, mucha cebolla morada y curtida, y un toque de cilantro, y es la cena perfecta para reactivar el cuerpo y disfrutar de un campeón mundial en tu mesa. Así que si les gustó el Boribori y lo intentaron, entonces preparen este encebollado que fue elegido mundialmente y nació en las costas de Guayaquil como el desayuno de los pescadores, un plato humilde hecho con el descarte del pescado del día y yuca, y con el tiempo se convirtió en el plato nacional de Ecuador. Es famoso por ser el levantamuertos definitivo, ¿ok? Una sopa calientita, ácida, un poquito picante y sumamente reconfortante. Así que bueno, ¿cuál es la nutrición y los beneficios? Bueno, pues el mar tiene mucha potencial, ¿no? Porque es joya premiada en una bomba de salud, porque primero tiene omega 3 a tope. Al usarse pescado azul, como el atún fresco, es excelente para desinflamar el cuerpo y cuidar el corazón. También lleva energía limpia, ya que la yuca cocida aporta carbohidratos libres de gluten que te dan energía sin pesadez estomacal. Y finalmente, lleva desintoxicante natural. Así es, lo escuchaste bien. Y esto es porque la gran cantidad de cebolla morada y limón actúa como un limpiador para el organismo y sube las defensas de inmediato. Así que, China, ¿cuál es la receta? Bueno, pues espero que vayas apuntando porque aquí te va. Este es el encebollado ecuatoriano ganador para 4 personas. Los ingredientes son 1.5 libras de pescado de atún fresco o albacora, cortado en bloques grandes. Puedes usar también bonito o salmón si no consigues atún. También necesitas para la base 1.5 libras de yuca pelada y cortada en trozos grandes, una cebolla colorada morada, un pimiento verde, 2 tomates maduros, 2 dientes de ajo, 1 cucharada de ají para seco, o pimentón dulce o achiote en polvo para el color rojo tradicional. Y para la corona usaremos 2 cebollas moradas cortadas en plumas finitas, curtidas con el jugo de 3 limones y sal, y un buen manojo de cilantro fresco picadito. Ahora aquí te van la preparación de paso a paso. Primero, en una olla grande, no pequeña, ¿ok? Porque si no, no va a caber todo. Pero en una olla grande, con unas 8 tazas de agua, pon a hervir el tomate, el pimiento, el ajo y la cebolla morada, cortados en trozos grandes junto con el pimentón o el ají para seco y un manojo de cilantro. Deja hervir por 15 minutos. La cocción del pescado, agrega los bloques de atún fresco al caldo, cocínalos por unos 10 a 12 minutos. Hace que estén en su punto, saca el pescado, desméchalo en lajas o láminas gruesas y resérvalo tapado para que no se seque. Esto es importante. Y en ese mismo caldo, retirando los vegetales antes si deseas un caldo más limpio, pon a cocinar la yuca con sal hasta que estemos más suavecita, ¿ok? Retira la hebra central y córtala en cubos pequeños. Licuar para espesar es importante. Vas a tomar un par de trozos de la yuca cocida y algunos de los vegetales del caldo, como el tomate y la cebolla.
Licuálos con un poco de líquido y regrésalos a la olla. Esto le dará el caldo, ese cuerpo y color rojizo característico. Y en un tazón hondo, coloca una base de yuca picada, encima una buena porción de lajas de atún y baña todo con el caldo hirviendo. Y bueno, pues corona el plato con una montaña de la cebolla morada curtida en limón y bastante cilantro fresco. El toque maestro ecuatoriano para comerlo como un profesional es acompañarlo con chifles, que viene siendo los plátanos verdes fritos en láminas muy finitas, tostado, que viene siendo el maíz tostado, o incluso palomitas de maíz canguil. Así es, así que echar las palomitas dentro del caldo caliente es una experiencia única que lo tienes que probar. Así que bueno, ¿tú qué crees? ¿Tú qué crees? ¿Sí, crees que sí es una sopa ganadora? ¿Crees que sí se mereció el premio de la segunda sopa? ¿Mejor sopa del mundo? Bueno, yo digo que hay que probarlo y si ustedes lo intentan, ahí me avisan porque a lo mejor hasta yo lo voy a intentar. Así que mi gente, con eso terminamos Sabores de mi Tierra. 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Y bueno, con esto mi gente, vamos a regresar con la buena música y nos vamos con nada más y nada menos with Shakira. She is the queen of music. Te espero sentada. Yo no, ella, porque este es el nombre de su canción. Aquí en Ritmo 96.5.

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Y bueno, mi gente, ya las 10 con 48 minutos. Eso fue Enrique Iglesias con su tema Te Fuiste. Y te recuerdo that you're listening to Ritmo 96.5, the best music de la música latina, la frecuencia que manda. Y bueno, le quiero mandar un saludo a un querido niño, Víctor César, que el día de hoy se acaba de graduar del quinto grado y va a pasar ya a la middle school. Y bueno, se está graduando de la Santa Fe, más bien ya se graduó el día de hoy, así que le mandamos un saludo. Víctor, tu tía te manda un saludo. She is amazed by how smart you are. She is proud of you. And keep going because God has so many great plans for you and never change the person that you are. Dice que nunca cambies la luz que tú tienes dentro de ti. Otras personas a lo mejor no lo van a entender, pero tú sabes la luz que cargas, así que nunca cambies el niño que eres. Y Dios tiene grandes planes para ti. Así que bueno, con esto vamos a regresar con una canción que nos pidieron. Así que, Víctor César, esta canción es para ti, de parte de tu tía.

Y bueno, mi gente, eso fue Karol G con su tema Ocean. Ya a las 10:51 minutos, y como saben, ha llegado el momento de despedirme de ustedes. 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Y bueno, ya que estamos hablando de esto, estábamos rifando unos boletos para los Thunder Playoffs, que la ganadora, ya escogimos la ganadora, y es nada más y nada menos, I wish I had a drum roll here so that I could like say drum roll please, pero no, I don't have a drum roll. I do though have a lucky winner sound, así que la ganadora es Frida Green. Frida Green, thank you so much, y gracias por participar. Tú te ganas los boletos de los Thunder. Así que bueno, mi gente, para que miren, que cuando escuchen que estamos rifando boletos, para que vengan, ¿ok? Se apunte, solamente es de apuntar su nombre y su número telefónico y se ganan unos boletos gratis, así como Frida Green. 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De 4 a 6 de la tarde. Y bueno, con esto, mi gente, yo me despido de ustedes. 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Esta sopa ecuatoriana que ganó el premio de la mejor sopa del mundo, la segunda mejor sopa del planeta, el encebollado de que es ecuatoriano, ¿no? Encebollado ecuatoriano, que viene siendo el ganador. Así que bueno, con esto también les dejo el clima para el día de hoy. Actualmente tenemos una temperatura de 57 grados Fahrenheit. Para la salida de lunch entre la 1 y 2, 60 grados. El día de hoy no hay lluvia en la vista. Recuerda, la máxima es de 64 grados Fahrenheit dentro de las 5 y 7 de la tarde. Y bueno, para recordarte también que las tormentas se esperan en la madrugada a eso de las 3 de la mañana el jueves. Y el día de mañana, mi gente, prepárense, preparen sus sombrillas, sus botas de lluvia, su chaleco de lluvia, porque el día de mañana tenemos lluvia todo el día. Así que bueno, mi gente, yo soy Erlinda La China, ha sido un placer estar con ustedes. Recuerden sintonizarme el día de mañana de 7 a 11 de la mañana aquí en Ritmo 96.5 FM, donde le ponemos ritmo a tu vida. Yo tenía

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1: Vamos. Listo. Salud, muchachos. Por esa mujer.

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0: 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Amigos de Tugo, y gracias por acompañarme. Stick around and hang out with me hasta las 3 de la tarde. 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